0: esta buena canción que se llama Tu Respiración. Ahí estaba Chayanne, otra hora más que abrimos de Tiempo de Luna, aquí en tu estación favorita, Radio Tiempo 88.5.
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0: Aquí está tu voz en Radio Tiempo, la compañía perfecta, enviándole un abrazo a nuestros hermanos colombianos, donde sucedieron esa cantidad de terremotos en el día de hoy, esos episodios. Un abrazo muy, muy especial para todos ellos, fortaleza, y para aquellos aquí en Cartagena que de repente tienen amigos, familiares allá, ya saben que nos uniremos en una cadena de oración para acompañarlos. Un abrazo, y bueno, acá lo vamos a estar acompañando con buena música para que canten sus canciones, y ya saben que estaremos muy, pero muy atentos a todo. Bueno, mañana no se pierdan los clásicos de la historia, los clásicos de la historia de 6 a 10.
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0: Bueno, ya lo saben, mañana, después de las 6 de la mañana, una edición más de los clásicos de la historia a través de tu Radio Tiempo. Soy Mike Morales haciéndoles compañía. Por ahí viene el doble tiempo a Ricardo Arjona. Estaremos escuchando a ti y también El Problema, que me lo habían solicitado. Estará el dúo Hash con la canción ¿Qué le pongo? Y por ahí vendrá René con su canción Desojo la Margarita. Oiga, qué buenas canciones para iniciar otra hora de Tiempo de Luna musical aquí en tu Radio Tiempo, acompañándolos todo el tiempo, donde quiera que estén, donde quiera que se encuentren mis oyentes. Si ya estás en tu lugar de trabajo, si vienes ingresando, si ya estás en tu casita, abrazos bien, pero bien fuerte, porque aquí tienes tu Radio Tiempo, la emisora que te acompaña todo el tiempo y sobre todo en Tiempo de Luna musical en tu Radio Tiempo 88.5. Es Tiempo de Luna.
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0: Ahí estaba buena canción que hace Carlos Rivera, pero esta oportunidad no está solo, lo acompaña Alejandro Fernández. Qué buen tema que se llama Sin Despedidas. Mañana no se pierdan los clásicos de la historia de 6 a 10.
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0: Claro que sí, tu historia, Radio Tiempo. Y por acá me siguen pidiendo sus canciones favoritas nuestros oyentes. Me piden, por ejemplo, Perfecta de Rey con Maluma. Me piden Inolvidable de Laura Pausini. Y también quiero una canción buena, buena de Ricardo Arjona. Aquí en Tiempo de Luna a través de tu Radio Tiempo. Soy Mike Morales haciéndoles compañía. Y estamos en Tiempo de Luna. Gracias por seguir conectados con nosotros.

Diga que sí, su hija me gusta. Y estaba esta buena canción que revive aquí en toda esa Radio Tiempo. De hecho, me la estaban pidiendo. Farruk, qué buena canción. Ah, con José Feliciano se unieron para hacer esta canción que ya lleva sus años. Pero es una canción que imagino que no pasará de moda nunca. Pues no falta el galán que vaya a pretender a la princesa de la casa y salga el papá a protegerla, a hacerle cantidades de preguntas. Eso todavía sigue existiendo, eso todavía abunda. Y bueno, ahí tienen una canción ejemplo, padres, para que sepan cómo tratar a ese futuro novio de tu hija. Su hijo me gusta, por ahí me piden Alíviame de Servando y Florentino, la niña, a la niña que fui de Cani García. ¿Y para qué la vida? Recuerde que después de las 8 de la noche, Navegantes de la Noche, soy Mike Morales haciéndoles compañía. Y mañana, por nada del mundo, ustedes se pueden perder los clásicos de la historia a través de la mejor estación en Cartagena, tu Radio Tiempo 88.5. Así que sigan conectados con nosotros. La buena música de este lunes, cantando cada una de las canciones. Una feliz noche para todos ustedes. 7:49, aquí está Alíviame, Servando y Florentino.

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2: 6 en punto. 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

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Ahí se va esa canción en la voz de Marco Antonio Solís. De Ricolas Enamorados, 6:13 minutos en la mañana de hoy. Continuamos con los éxitos. La música no para. La vida mucho menos, ¿ah? Eso continúa. Estamos aquí una vez más, señoras y señores. Respirando profundamente, sintiéndonos vivos y dándole gracias al Creador, Padre, Dios Todopoderoso. Creador de los cielos y la tierra. Como es arriba, es abajo. Como es adentro, es afuera. Tú y yo nos enamoramos, nos conectamos con la música de Radio Tiempo 88.5. Dios bendiga tu salida, tu regreso. Dios bendiga tu jornada laboral. Y obviamente no te olvides de dejarte acompañar de una muy buena y bonita canción. Hoy muchos se quedan en casa luego de esa gran tragedia, lamentable tragedia del día de ayer. Ese sismo. Ya lo sabes, hay que ayudar a quien lo necesita. En ese momento, nuestros hermanos de pues diferentes departamentos necesitan de nuestra ayuda. Mucha atención a cuando comencemos a anunciar dónde debes dejar tu granito de arena para ayudar a nuestros hermanos colombianos. Vamos con más buena música, más canciones para ti a esa hora de la mañana. Canciones que te enamoran todo el tiempo. Esa vez invitamos a María Conchita Alonso y esa canción titulada Entre la espada y la pared. 6:14 a.m. desde la ciudad de La Cuadrilonga. Soy Robert Suárez. Soy una voz Radio Tiempo acompañándote todo el tiempo. Buenos días.

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tentación, ahí estaba eso en la voz de José Luis Ferales a esa hora de la mañana. 6:24 minutos. 6:29 en Colombia. Saludos a Ariel Colón, que tiene que estar por ahí rodando sobre la ciudad de Cartagena, escuchando Radio Tiempo todo el tiempo. Voy a conectar contigo en esa bonita mañana. Agradecidos con el Creador, agradecidos con Dios Padre Todopoderoso, porque estamos aquí una vez más. Ya sabes que pues hay que acudir al llamado para ayudar a nuestros hermanos colombianos que lo necesitan en el día de hoy, luego de esa gran tragedia. El movimiento más fuerte de esta última década, en el día de ayer, entre Chocó, Pereira, Cali, Bogotá, también estuvo temblando en Panamá, Ecuador. Fuertemente, fuertemente. Así es que ayúdanos a ayudar. En cualquier momento anunciaremos qué forma podrás ayudar a quien lo necesita aquí en la ciudad de Cartagena. 6:30 minutos en la mañana de hoy. Dicen por aquí, buenos días. Muy buenos días, Robert. Quiero una canción. Ok. ¿Cómo amaneciste? Muy bien. Oh, Dios te bendiga siempre. Un abrazo desde lejos. Rocío Arrieta, hasta Blas de Lezo, un fuerte abrazo. Bendecido día. El hoy nos recuerda que no caminamos solos. Estamos sostenidos por un amor que no se acaba. Por eso, vive el hoy con el corazón lleno de gratitud. Vivamos en amor y siempre, pero siempre demos lo mejor de sí, pase lo que pase. Saludos a Jaiber, el chico Virgo, de Yes, mi chica Libra, escuchando Radio Tiempo todo el tiempo. De la ciudad de la Cuadrilonga, Cartagena de Indias, Colombia, te llevamos mucha muy buena música. Buenos días, cartagenero, cartagenera, terrícolas, enamorados. Estamos en vivo en ese momento a las 6:31. Buenos días, Grover Suárez, ¿cómo estás? Muy bien. Asinaría, oye, Asinahue, desde la ciudad de la Cuadrilonga, reportando conexión al camión del amor. Robert, regálame una canción a esa hora de la mañana, algo de, ok, con todo gusto. Lewis Sarmiento se reporta por aquí en esa bonita mañana de martes 11 de agosto del 2026, recuerda que la vida es un viaje breve, sin boleto de regreso, no somos

de ser feliz. Es lo único que realmente vale la pena. Las cosas materiales y todo lo demás por lo que luchamos y por lo que luchaste se quedan aquí. Nos vamos absolutamente sin nada. Así es que vive este eterno presente. Te recuerdo y te voy a repetir. Ayer muchas personas en esa zona despertaron, pero no se imaginaron que de un momento a otro, en tan solo segundos, lo iban a perder absolutamente todo. ¿No te has detenido a pensar en eso? Pues te invito a que lo hagas. Y no precisamente para que te quedes ahí. No, no, no. Es para que valores este gran momento. Para que sigas luchando por lo que quieres. Y para que vivas en paz y en armonía. No sabemos cuándo va a ser la última vez. No sabemos cuándo será la última vez. Oye, Robert, pero tú sí repites eso. Es que te lo tengo que repetir porque somos turistas. Somos turistas en esta experiencia humana. Creemos que somos eternos aquí, pero no. Entonces, vinimos aquí con amor y vinimos aquí a dar amor. Vivamos como si fuera la última vez. Ayer, a esa hora de la mañana, muchos despertaron, iban seguramente a la escuela, al trabajo, a la universidad, y de repente la tierra se sacudió. Y muchos se quedaron sin nada. ¿Y dónde quedó el orgullo? ¿Dónde quedó el ego? ¿Dónde quedó la altivez? Somos mínimos, pero espiritualmente grandes, gigantes. Así es que vivamos en amor, hagamos el amor. Regalémonos una sonrisa, regalemos sonrisas, conectémonos y ayudémonos a quien, entre nosotros, ayudemos a quien lo necesita. Vamos con la música. 6:34 minutos, Cartagena, desde la ciudad de la Cuadrilonga, no lo olvides. Mi bandera, tu bandera, nuestra bandera, amarillo, verde, rojo. Esa es tu bandera, mi bandera, esa es la Cuadrilonga. Y se mueve al ritmo de la música de radio.

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Radio Tiempo cantando una canción directo al corazón. 6:42 minutos, Cartagena, buenos días. Muy buenos días. Dice por aquí, buenos días, querido Robert Suárez. Bendiciones, Robert, para mandar un saludo, cordial saludo. Saludos a un distinguido abogado en el SENA, es Alejandro Robledo, de parte de José Hoyos. Estamos siempre, todo el tiempo, en conexión con Radio Tiempo. Hola, buenos días a todos. Buenos días, Robert, mi negrito divino, de verdad, te admiro. Se nota el amor que le pones al micrófono. Gracias por tu creatividad y por hacer que cada programa se sienta como hablar con un amigo. Sigue soñando en grande, que vas por buen camino. Quien más se adora, Tiki Snai. Te mando un abrazo, Tiki Snai. Qué bonita, reportando conexiones ahora Juan David Julio Roca, el propio Cabe Flow y Jason Buceta en la ruta de los caracoles. Jonathan Mena, servicio especial, en ese momento van escuchando Radio Tiempo, todo el tiempo. Más por aquí, más en esa mañana. Saludos a Horacio, saludos a Lisney, hasta Buenos Aires, Argentina. Un abrazo, se les quiere muchísimo, pero muchísimo. Vamos con los Bukis. Adiós, 6:43 minutos.

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La puerta del colegio, todo un clásico a esa hora de la mañana. 7:02 a través de tu radio favorita. La radio que te enamora todo el tiempo. La radio que te enamora en tu idioma. Somos su radio Tiempo Cartagena 88.5 todo el tiempo. Robert, para saludar a Rubén Ramírez en las rutas internas de Ecopetrol. Un abrazo para Rubén Ramírez, también un abrazo para mi amigo Roy Valdiris, amigo y hermano Roy Valdiris, que debe estar por ahí escuchando Radio Tiempo todo el tiempo. Así nahue, Cusa está bien, ¿eh? Bendiciones, Roy, gracias por estar ahí conectadísimo a Radio Tiempo Cartagena todo el tiempo. En esa mañana, dicen por aquí, hola Radio Tiempo. Ok, dale, con todo gusto, voy con tu música en instantes. Gracias, Robert, gracias a ti por conectar con nosotros. Aida Maris, buenos días, dicen por aquí. Robert Suárez, bendiciones para ti, hermano. Para reportar conexión desde Bogotá, saludos a la ciudad de la Cuadrilonga. Esa es mi ciudad, tu ciudad, nuestra ciudad. Mi bandera, tu bandera, nuestra bandera, la Cuadrilonga es mi bandera, bonita bandera, Cartagena, mi ciudad, bonita ciudad, la más hermosa del planeta. Saludos a Olga Mérida, Sandy Cervantes, atentamente Jorge Alzamora Cervantes, que nos escucha desde la capital colombiana. ¿Quién más en Bogotá escuchando Radio Tiempo? ¿Dónde nos escuchas? Déjanos saber a través del 320-536-4885. Recuerda descargar la aplicación de Radio Tiempo en tu teléfono inteligente. Buenos días, Robert Suárez. No puedo. Todo el tiempo que usted está en los controles. Ok, un abrazo. Gracias, gracias por aquí. Buenos días. Bendiciones, saludos cordiales a la familia Arrieta Benítez, desde los Caracoles, Natalia Arrieta, Julián Arrieta, Juliet Benítez, Orlando Arrieta. Es hora de la mañana. Vamos con Laura Pausini. Eso, ese clásico titulado Entre tú y mil mares. A las 7:04, Cartagena. Buenos días.

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Es el amor quien llega, es hora de la mañana, 7:27 minutos. Es el amor quien llega a enamorarte en forma de música, de canción a través de Radio Tiempo 88.5, despertando a tiempo en esa mañanita bonita. Desde la ciudad de la Cuadrilonga, mi bandera, tu bandera, nuestra bandera, Cartagena, buenos días. ¿Cómo te amo, Cartagena? No te imaginas cuánto te amo, mi ciudad. Terrícolas caribeños, los amo también muchísimo. Mi respeto, mi admiración por todo y cada uno de ustedes. Por despertar cada mañana a tiempo, por salir con ganas de ir a conquistar el mundo. De la mano de Dios y obviamente con la compañía de tu música favorita, la de tu Radio Tiempo 88.5. Dice por aquí, desde el móvil 835 de Cotranc Sur, con la emisora que me enamora todo el tiempo. Kevin Padilla, feliz y bendecido día. Kevin, un abrazo, mil gracias por ir ahí fiel a Radio Tiempo. No me importa cuánto y qué tanto discutimos o peleamos, las veces que nos dejamos de hablar o nos discutimos, solo me importa que nuestro amor sea eterno. Sí, que sea eterno y especial. Te amo, Sandy López, de tu negro enamorado. A esta hora de la mañana vamos con más buena música, más canciones. 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

Enamorado, soy Isabel Figueroa, Chayanne de Puerto Rico, será por Colombia, será por Barranquilla en el mes de noviembre, exactamente. Qué buena canción, a esa hora de la mañana, a través de tu radio favorita, Radio Tiempo, todo el tiempo. Más por aquí, dicen en esa mañana, buenos días. Misericordia, Señor, para con todos sus hijos en esos momentos tan difíciles y angustiosos. Por los que están pasando en el territorio nacional, en especial, una oración elevada hacia ti por mi hijo, Carlos Madrid Nieto, que vive en Buenaventura, que solo fueron daños materiales. Nancy Martínez, desde el barrio Chile. Hola, muñequito de Brea, mi cariño, te saluda, Nancy, un abrazo. Hasta donde estés, buenos días, bendiciones a todos. Hey, Robert, tírate una de esas reflexiones que tú te sabes tirar. Hoy más que nunca se necesitan o fortalecer a todos los a todo lo ocurrido ayer en Colombia. Dios nos guarde y nos aleje de todo mal. Atentamente, el amigo de Marlon Massa y Robert Suárez, el mismo a Mauri Salcedo. Bueno, viejo Mauri, ¿qué puedo decirte? Lo que vengo diciendo desde ayer. Ayer muchas personas donde ocurrió este sismo despertaron con la ilusión de ir a trabajar, de un nuevo día, de hacer muchísimas cosas, y de repente el suelo se movió y se movió la vida de mucha gente y se fue la vida de mucha gente. No estarán ya con nosotros. Entonces, Hoy, a pesar que ayer en nuestras manos, en la pantalla, vimos todo lo ocurrido, en los noticieros vimos todo lo ocurrido, a pesar de todo eso, hoy más de una persona ha despertado enfadada, ha despertado molesta, ha despertado con rencor. Y se les ha olvidado todo lo que vivieron en el día de ayer, y siguen viviendo muchas personas que hoy se quedaron absolutamente sin nada. Entonces, amigo Mauri, la invitación es a que pensemos en los demás y primero que nada en nosotros mismos. Que en cualquier momento lo podemos perder todo. Que en cualquier momento nuestra función en esa película, serie, historia, se nos va a apagar. A mucha gente se le apagó en el día de ayer. Mucha gente, la historia le cambió en el día de ayer en unos segundos. Y eso nos puede pasar a todos y cada uno de nosotros, a ti y a mí. Bueno, declaro que nada va a pasar en el día de hoy y que todo va a ir mejorando. Pero aprovechemos esto que tenemos. Aprovechemos el día de hoy, porque todo puede ser por última vez. No sabemos cuándo será esa última vez. Así es que vamos a hacer el bien, como dicen ahí, sin mirar a quién. Vamos a dar una mano amiga, vamos a sonreír, vamos a vivir la vida, porque somos turistas en ese viaje, en esa experiencia humana. Somos turistas. En algún momento el viaje se nos acaba. Así es que vamos a unirnos con muchísimo amor de la mano de Dios. No sabemos cuándo será la última vez. Y vamos a enamorarnos todo el tiempo con Radio Tiempo. Buenos días.

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Ahí se va Franco De Vita con la canción Lo que espero de ti. 7:56 minutos. Lo que espero de ti. Hoy creo que mucha gente en Colombia está esperando del resto. Y hay que apoyar. Hay que apoyar porque cuando nos tocó el tema de nuestros hermanos venezolanos, Colombia apoyó. Y hoy, que son nuestros hermanos colombianos de otras regiones, también nos toca. Así que ya vamos a organizar todo para estar alineados con lo que está pasando hoy en Colombia. El terremoto de ayer fue mucho más fuerte de lo que inicialmente se habló, de lo que inicialmente se pensó. Las imágenes muestran unas ciudades como Pereira, como Manizales, como Chocó, el departamento del Chocó, muy afectados, pero exageradamente afectados. Así que creo que está de más decirle que muy pronto, en contados minutos, Radio Tiempo estará lanzando una campaña para promover la recolección de ayuda para nuestros hermanos del eje cafetero y del departamento del Chocó. Yo soy tu amigo de siempre, Nicolás Serge Vendríguez. Ya te acompaño a través de la mejor estación de radio en Cartagena, tu Radio Tiempo 88.5. 320-5364-885, nuestro WhatsApp. Y vamos a continuar con mucho más. Vamos con Alejandro Sanz y Si Fuera Ella.

Ahí estaba Miriam Hernández con la canción Mío, 8:11 minutos, ese sábado 15 de agosto, desde las 7 de la noche en el Centro de Convenciones, será el gran evento de Verica Fest. Por primera vez en escena, tras 25 años, se reúnen Cuarto Aparte, Latin Dreams, Neotrópico, Dragón y Caballero y José Matera, cantante de Los de Adentro, los pioneros del tropipop y el urban pop en un solo festival. Así que no te lo pierdas. Esa es una invitación de tu Radio Tiempo. Las entradas las puedes comprar en tiqueteando.com o puedes llamar al WhatsApp 322-386-7112. Va a ser un evento para recordar y para disfrutar. Buenos días, don Nicolás Ser, que Dios me lo bendiga grandemente en este nuevo día. Don Nicolás, le cuento algo. Un hombre tiene paciencia solo con la mujer que ama, y una mujer solo se enfada por el amor que ama, por el hombre que ama. Sepa eso, don Nicolás. Un saludo para don Fernando Vélez Lozano, Juliet Erazo, Chelita Payares y para Marianita Morelos de Vélez, atentamente la campesina loriqueña, Jennifer Tanganife de Vélez. La fiesta terminó de Paloma San Basilio. Me hace el favor. Te la puse ayer, Jennifer. No la escuchaste. Ayer te puse la canción. Recuerda que la vida es un viaje breve sin boleto de regreso. No somos dueños del tiempo, sino invitados del momento. Vive ahora, vive tu vida y no te olvides de ser feliz. Es lo único que realmente vale la pena. Las cosas materiales y todo lo demás, por lo que luchaste, se quedan aquí. José Augusto Romero reportando sintonía. Feliz mañana, Nico, conectado con los 88.5 todo el tiempo. Buenos días, Nico, para saludar en las rutas internas de Ecopetrol a Rubén Ramírez, escuchando Radio Tiempo todo el tiempo. Nico, buenos días, Nico, un saludo fraternal para ti y los tuyos. ¿Cuándo pensaron mis hermanos compatriotas que se iban a levantar con esa tragedia? Solamente hay que pedir misericordia al Todopoderoso que nos cuide y nos proteja. Así es.

Bueno, este mensaje no lo entiendo. No lo entiendo, por eso no lo voy a leer. Buenos días, Nicoloco, ¿cómo estás? La bendición de Dios esté con usted y su familia, del piloto del amor Víctor Benavides Meriño, en el FXW 284. Vamos con Mercurio, sellado con un beso.

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Ahí está Enrique Iglesias con la canción Si tú te vas, 8 de la mañana, 26 minutos. A esta hora y todo el tiempo te escucha Radio Tiempo presentando clásicos, tu historia. Hoy es martes 11 de agosto. Buenos días, Radio Tiempo, siempre sintonía. Glemayo, Jania, Cande, Anicia, Esther, Luz Marina, Venecia, Daisy, Enilda Mejía, en La María. Buenos días, Nico, Dios te bendiga grandemente para que me hagas el favor de felicitar a la doctora Oriet, que está de cumpleaños. La felicita el equipo profesional de la salud de Telemedic. Qué pena con usted, don Nicolás. La verdad, tenía a mi esposo muy cerca y ese hombre me hace perder la cabeza cuando estoy muy cerquita, cuando está muy cerquita de mí. Ok, listo, Jennifer, no hay problema. Buenos días, Nico, bendiciones, conectado desde la ciudad de Bogotá. Saludos para Olga Regina Melida y Sandy Cervantes. Atentamente, Jorge Alzamora. Alzamora Cervantes, yo escucho Radio Tiempo todo el tiempo, gracias. Otro mensaje más. Nico, mi hermano, buenos días, yo escucho Radio Tiempo todo el tiempo. Saludos al grupo de Radio Tiempistas de Corazón. Nick, hace unos días lamentábamos lo que le había pasado a nuestros hermanos venezolanos del terremoto y ni pensábamos de que también nos iba a tocar pasar por lo mismo. Terrible, qué tristeza. Atentamente, Gabriel Taxi. Sí, Gabriel, es una noticia fuerte, ¿eh? Las cifras no son alentadoras. 181 personas muertas y 1.310 heridas, según Asocapitales. Fuerte. Vamos a continuar con más canciones. Vamos con el grupo Miramar. Una lágrima y un recuerdo.

una buenísima canción, definitivamente, por su sonido, por su letra, por la forma de cantar de Eros Ramazzotti. Otra como tú. 8:40 minutos a esta hora y todo el tiempo te escucha Radio Tiempo presentando los clásicos. Tu historia, mi hermano Nico, buenos días, mil bendiciones para reportar sintonía. La princesita Salomé Márquez de su papá Carlos Mario en Los Calamares. Muchas gracias. En esos días, Karol G hizo el lanzamiento de dos canciones, una en español y otra en inglés. En español, al lado del cantante norteamericano Drake. Buena canción, este sábado la estrenamos en las 21 de la semana. Y en inglés, esa me sorprendió, al lado de Bruno Mars. Y no me sorprendió porque esté cantando al lado de Bruno, que es un referente en este momento de la música pop anglosajona. Me sorprendió que Karol G maneja muy bien el idioma. Me imagino que mucha gente la va a criticar. Es su primera experiencia cantando, creo que en inglés. No, antes no la había escuchado cantar en inglés. Y al igual que cuando cantó la canción de Vivo por Ella al lado de Andrea Bocelli, me imagino que mucha gente la va a criticar, pero a mí me parece una muy buena canción. Ambas muy buenas canciones. Obviamente nos vamos a concentrar con la canción que interpreta al lado de Drake porque es en español. Pero la canción que interpreta en inglés al lado de Bruno Mars es una balada, se llama Still. Buen tema, se lo recomiendo. Karol G sigue haciendo historia en esto de la música. Vamos con Julio Iglesias antes de la pausa. Que no se rompa la noche.

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Paloma a San Basilio con el tema Luna de Miel. Ya son las 9 en punto de la mañana. A esta hora tú escuchas Radio Tiempo presentando clásicos, tu historia. Bueno y bendecido día, mi amigo Nico. Fuerza para esas familias que están pasando momentos difíciles por el terremoto de ayer. Que Dios nos bendiga en todo momento. Saludos de Piero, el marino del amor. Feliz mañana de martes, mi querido Nicolás Cerque. Espero que tú y los fieles oyentes de tu historia estén muy bien. Un cordial saludo a todos y que Dios los guarde de todo peligro. Listo, Rosandy. Estamos atentos, ¿eh? Señor Nicolás, buen día. Aquí va Orlando Amariz. Neymar, porque entrando al equipo me lesioné enseguida. Ah, bueno, ok. Aquí está y me manda un saludo nuevamente con la pantalla de su carro con 88.5 todo el tiempo. Nicolás Sergio, buenos días. ¿Qué tal? Alfo Taxi activo como siempre y bendecido. Salud al 100%. Excelente. Gracias a Dios. Bendiciones para usted también y Dios le dé buena salud. Nicolás, los tiempos están difíciles. Dios nos quiere dar oportunidades para buscarlo y estar a paz con Él. Veo muchos problemas, enredos en nuestro país. Ahora es que tenemos que estar unidos. No han querido respetar la calamidad de ayer y están las redes con las picardías y falta de respeto con nuestros gobernantes, cosa que no estoy de acuerdo. No soy de su bando político, pero hay que saber entender que las cosas de Dios son de Dios y bueno, la naturaleza hay que respetarla también. Ayer dijo un oyente que Miramar era de Colombia y no es así, es de México, fundado por José Barrera en el año 72. Si puede, Miriam Hernández, herida, gracias. Alfo Taxi se despide, chao. ¿Sabes, Alfo, que ese tema no lo había querido tocar al aire? Porque ahí hay una insensibilidad terrible en nuestro país y todo se volvió color político. Pero eso que tú dijiste, estoy totalmente de acuerdo contigo. Ya se nos olvidó la sensibilidad hacia el dolor humano, se nos olvidó. Ya normalizamos todo con un simple post en Instagram o en X diciendo que esto es culpa de uno y esto es culpa del otro. Es una lástima hasta dónde hemos llegado aquí en Colombia. Lo mismo pasó con el COVID, Alfa. Tienes toda la razón. Me uno a ti en ese comentario. Buenos días, señor Nicolás Cerque. Le quiero decir y quiero aportar algo. Toda la humanidad entera somos pecadores. Y todo eso lo sabe el Rey de Reyes Jesús. Pero Él tiene mucha misericordia de toda la humanidad entera. Nunca hemos tenido en primer lugar al Dios Todopoderoso. Nosotros nos creemos más poderosos que el Dios que dio su vida y se desangró totalmente por el pecado de nosotros. Mira, ahí tenemos el presidente de Estados Unidos y el mismo que se posesionó hace unos días aquí, en mi querida Colombia, se creen más, con más poder que el mismo Dios. El corazón de toda la humanidad es engañosa. La dejo ahí, esa reflexión. Amén, amén y amén. Oye, vamos a continuar con más canciones. Eso que viene es con el cantante José Luis Perales, balada para una despedida.

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Alejandro Lerner con la canción Testigo del Sol a las 9:18. 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Vamos con oyentes. Buenos días, amigo Nico, siempre en sintonía. Antonio Cantillo, el hijo de la señora buena en San Francisco. Nicolás, qué grato trabajar y escucharte en la radio. Saludos y bendiciones. Atentamente, Jania Niño Conde. Fuerte abrazo para Jania. Buen día para todo el equipo de Radio Tiempo. Bendiciones, Nicolás. Reporto sintonía desde Turbaco. Soy Candelaria Castro, fiel oyente todo el tiempo. Hola, buenos días, Mike. ¿Cómo amaneces? Bendiciones para todos. Reporto sintonía desde mi lugar de trabajo en el barrio Crespo, dando gracias a Dios por este nuevo día. ¿Será que me puedes complacer con la canción de Alexander Pires? Ámame, gracias. Yo escucho Radio Tiempo todo el tiempo. Buenos días, Nico. Bendecido día para ti y todos los oyentes de la emisora. Al Altísimo, encomendar nuestra hermosa tierra colombiana y a cada uno de sus habitantes. Lastimosamente hoy la polarización es más evidente porque se están politizando todo. Me gustaría escuchar una canción de José Luis Rodríguez. Agárrense de las manos y así debemos estar todos. Saludos, Carelay. Nico, te voy a hacer una pregunta. ¿Esta será una prueba para el presidente para probar su fe? Eso no tiene nada que ver. No tiene nada que ver. Realmente, Dios no necesita probar la fe de cada persona. La persona necesita probar su fe. Así que eso no tiene nada que ver con el presidente. Saquemos el discurso político de un terremoto, de una enfermedad. Saquemos el discurso político de esto, por favor. Eso no tiene nada que ver. Buenos días, bendiciones, Nico. Para ti y tu grupo de trabajo en la cabina de Radio Tiempo. Yo escucho Radio Tiempo todo el tiempo, reportando sintonía desde mi lugar de trabajo, aquí en la tienda Todo Liga Sevilla. Nico, ayer no leíste mi mensaje. Atentamente, Francisco Silgado. Porfa, compláceme con la canción Y Si Fuera Ella, de Alejandro Sanz. Oye, yo creo que esa canción la puse muy temprano en las horas de la mañana cuando entré al turno. Voy a confirmarlo. Voy a confirmar, sí, fue esa. Y si fuera ella, sonó muy temprano, a las 7:58 cuando me presenté justamente en el día de hoy.

Vamos a continuar con mucho más. Vamos con ese cantante, el cantante César de Guatemala. Vamos a recordar esta canción que tengo mucho tiempo que no la coloco. Se llama Mi Plegaria.

Ahí estaba Emmanuel de México con la canción Pobre Diablo. 9:33 a esta hora, tú escuchas Radio Tiempo. Bueno, vamos a continuar con más mensajes. Buenos días, señor Nicolás. Dios me lo bendiga grandemente. Giovanni Castro, como siempre, señor Nicolás, escuchando Radio Tiempo todo el tiempo. Señor Nico, espero que haya visto el video que le mandé. Apartando el tema, démosle las gracias a Dios. A la noche que ya pasó, porque me doy cuenta que, señor Nicolás, que miro hacia atrás, hizo más las cosas que tengo que agradecer que las que no, que las que tengo que pedir. Gracias, papá Dios, por todas las bendiciones que tú nos regalas día a día. ¿Cómo no amarte, Jesús, si eres el dueño de

Aquí escuchando Radio Tiempo, señor Nicolás, y como dice usted, chao, nos vemos mañana, que la pasen bien, y recuerden que este jueves es jueves de pollo. 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Giovanni se escucha hasta las propagandas, ¿ah? 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Buenos días, Nico, bendiciones, feliz día. ¿Me puedes colocar una canción de Claudia de Colombia? Buenos días, Nico. Amanezco con el ánimo muy bajo por todo lo que está pasando en el país y justamente enciendo la radio porque me calman los nervios con la música de Radio Tiempo. Regálame algo de Ricardo Arjona, por favor. Buenos días, Nico. Tu respuesta es correcta desde el punto de vista bíblico. Dios no prueba a nadie con cosas malas. Lo dice Santiago 1.13, lo explica perfectamente. Gracias. Hola, Nicolás, bendiciones. Por favor, quiero que me complazcas con una canción. Cuidado con el corazón, de Alejandra Guzmán. Yo escucho Radio Tiempo todo el tiempo. Buenos días, Nico. Saludos para toda la mesa de trabajo. Bendiciones. Nico, ¿serías tan amable de mandar un saludo para mi hermano Milagro Manuel, que está allá en la iglesia de Rampla Manzanillo? Gracias, amigo. Atentamente, Serpatizante Flaco, desde Tierra Baja. Me complaces con la canción Un Día Diferente de Santiago Cruz y Dani Martí. Mi nombre es Juan Amariz. Listo, Juan. Y Delipegui se hace la loca, ¿eh? Porque me está queriendo meter gato por liebre. Según ella, yo no coloqué la canción. Y si fuera ella, porque está escuchando la emisora desde las 6 de la mañana. Algo te pasó en el transcurso de la mañana, Delipegui, que se te olvidó. La canción yo la presenté. Vamos con Daniela Romo. Oye, ¿cómo está la dueña de los pollitos? Me la saludas también. Aquí está Daniela Romo. Yo no te pido la luna.

Ayer Jesús afinó mi guitarra y agudizó mis sentidos. Me inspiró. Papel y lápiz en mano, apunto la canción y me negué a escribir. Porque hablar y escribir sobre Jesús es redundar, sería mejor actuar. Luego, algo me dijo que la única forma de no redundar es decir la verdad. Decir que a Jesús le gusta que actuemos, no que hablemos. Decir que Jesús es más que cinco letras formando un nombre. Decir que Jesús es verbo, no sustantivo.

0: ayer.
1: Jesús es verbo, no sustantivo. Y vuelvo y repito lo que le dije ahorita al oyente, esto no tiene nada que ver con la religión. La religión no tiene nada que ver con la política. Que hay algunos que quieran interpretar algunos mensajes de Jesús y de la vida de Jesús de forma política es otra cosa, pero no tiene nada que ver. En serio, no tiene nada que ver. Me encanta Radio Tiempo, deseo escuchar una canción de Thalía, Equivocada. Yo escucho Radio Tiempo todo el tiempo, gracias, bendiciones. Desde Portales de Alicante, atentamente Marta. Hola Nicolito, buenos días, bendiciones para reportarme. Un saludo a mi grupo Radio Tiempistas de Corazón, Arlex Benítez Ramos, a la amiga de Lipegui. Claro, yo escuché la canción y la canté a todo pulmón. Aquí lavando y pegadita, mi programa favorito, Arlex Benítez, ahí está. Hasta Arlex la cantó. Excelente día, Nico, con la bendición de Dios. Mi cariño le saluda. Diste en el clavo con esa canción del maestro Ricardo Arjona. Bueno, yo aprovecho para despedirme. Soy tu amigo de siempre, Nicolás Sergio Vendríguez. Espero que tengan un excelente resto de día escuchando Radio Tiempo todo el tiempo. Nos encontramos mañana. Que la pasen bien. Chao.
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0: Así es, aquí está tu voz de Radio Tiempo. Yo soy Mike Morales haciéndoles compañía a partir de este momento. Me imagino que disfrutaron de los clásicos de la historia, tu historia, nuestra historia, que regresa mañana. Mañana miércoles. Ole, ¿cómo se va todo esto tan rápido, Mañana miércoles, nuevamente, usted va a disfrutar de los clásicos. Pero aquí estamos, donde estaré haciéndoles compañía con buena música. Estaremos haciendo, tomando daticos curiosos, tips de tus canciones favoritas, de tus artistas favoritos. Así que si tú quieres escuchar alguna canción de tu artista favorito, una canción que tú en realidad quieres compartir con nosotros esta mañana, pues escríbeme al 320-536-4885. 320-536-4885. Mientras nosotros seguimos con muchas más canciones y además saludos de artistas y les tengo, porque viene Fonseca con una canción que me están pidiendo los oyentes antes que el tiempo se vaya, y por ahí también estará Luis Miguel con Somos Novios. ¡Qué buenos temas! Mientras espero tus mensajes al 325-364-885, es tu Radio Tiempo.
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0: está lo más reciente, Manuel Turizo, ese gran artista colombiano que suena a través de tu radio tiempo. Posición número 16 de las 21 únicas. Te hacen falta dos, pero dos que es bueno. Ustedes escucharon la historia de esa canción, ¿verdad? Si la quieren apoyar ahora mismo, darle el voto 320-536-4885. Oye, no olvides seguirnos a través de nuestras redes sociales, arroba radiotiempo 885, nuestra cuenta en Instagram, arroba radiotiempo 885. Síguenos, disfruta de todo el contenido que tenemos, y ahorita te recuerdo el del TikTok para que también nos sigas. Nos sigas inmediatamente. Hola, buenas, Mike. Un abrazo muy especial para ti, mi querido Mike. Quiero escuchar la canción Colgado entre tus manos. Me la piden por acá. Buenos días, Mike. Te habla Ladies. Bendiciones para ti y para todos. Por acá dice un disco. Dice, hay que estar en unión con fe, porfa. Me complaces con una canción como La Flor de Selena. Hay que estar en unión con fe, así es. Hola, buenos días, May. Para que porfa, quiero escuchar la canción de Mónica Naranjo. ¿Cuál quieres, Lice, de Mónica Naranjo? Teniendo en cuenta que pues han sonado varias canciones de ella. Por acá me reportan, hola, Mike. Yo escucho Radio Tiempo todo el tiempo. Desde el 921, ¿verdad? Sintonía continua, saludos. John Solo, así se llama. John Solo 921. John Solo activo, saludos. John Solo 921 activo, saludos, saludos desde el Hospital Universitario. John Solo 921, así se llama. Así se llama, abrazos para ti, ¿eh? Desde el Hospital Universitario. Un abrazo muy especial para ti. Seguimos con muchas más canciones porque cuando pienso en mi artista favorito.
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0: canción que fue número uno de las 21 de tu Radio Tiempo. ¿Qué culpa tiene ella? Eso lo hace Sin Bandera. Sonando en tu Radio Tiempo cuando son las 10 de la mañana, 27 minutos, 10:27. Saludando a todos esos oyentes que están movilizando, van en los diferentes medios de transporte en la ciudad. Hoy que estamos a 11, vamos con cumpleaños feliz, cumpleaños feliz. Y en esta oportunidad dice: hola May, como tú no hay, feliz día para ti, para todo el equipo de trabajo. May, quiero felicitar a mi hija Alison Sofía Periñán Angulo, su mini fiel oyente, que te cuento algo, Mike, hoy está de cumpleaños, su cumpleaños, 12 años, 12 añitos. La felicitan su hermanito Ian Cristóbal, también su papi que se llama Osterman Periñán, y también su mami Soraya Angulo. De parte de sus tías también, abuelitas, que la amamos, Mike, la amamos mucho, que siga siendo una niña tan, pero tan inteligente, y que tenga ese mismo carisma que la acompañe toda su vida. Quiero que Ricky Martin le cante el feliz cumpleaños, May, por favor, muchas gracias. Ella se llama, es la bella Alison Sofía Periñán Angulo, mini fiel oyente de Radio Tiempo, y por supuesto que aquí está Ricky Martin. Ricky, se llama Alison Sofía, por favor, Ricky. 1, 2 y 3, arranca.
1: Con

0: Alison, Sofía, Ricky, repítelo.
1: Feliz cumpleaños.
0: Eso me gusta, Ricky Martin. La felicita todo su combo de familia, su hermanito Ian Cristóbal. Saludos, deben estar felices. Una familia que celebra cumpleaños, una familia feliz definitivamente. Hola, buen día, mi amigo Mike, conectado con Radio Tiempo todo el tiempo, los escucho, Radio Tiempo. Oye, Mike, ¿me puedes complacer con la canción de Luis Miguel, Culpable o No? Saludos y abrazos de Piero, que es el marido, el marino del amor. Claro que sí, amigazo, un abrazo muy especial para ti. Mientras seguimos con más canciones, Axel Fernando llega con esto que se llama Tu Amor por Siempre y algo de Cristian Castro, Nunca Voy a Olvidarte. Todo eso aquí en tu Radio Tiempo, la que escuchas
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0: Los de Adentro, ahí estaba haciendo esta buena canción que se llama Tal Vez. 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
0: Ya son las 10 de la mañana, 47 minutos, y Cartagena tiene 34 grados de temperatura y sensación térmica de 44. ¡Qué calor! ¿Y tú qué haces?
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0: buena canción, ¿cierto? Ahí está Jordi haciendo esto que se llama Desesperadamente. Saludos, un abrazo muy especial para ustedes, oyentes que van pasando por aquí por la cabina Radio Tiempo del Centro Comercial Portal de San Felipe, segundo piso. Y obviamente quieren saludar a sus locutores favoritos. Y en esta oportunidad que está Mike Morales, Mike, como tú no hay, pues obviamente me corresponde saludarlos también con todo el cariño del mundo.
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0: Así es, tu voz en Radio Tiempo. Yo soy Mike Morales haciéndoles compañía. Por acá me dicen, hola Mike, amigos, me regalan el número de WhatsApp de la publicidad del trabajo de Bajo Miranda. Les agradezco, por favor. Claro que sí, ya te enviamos el número para que escribas, porque dices, trabajo sí hay, trabajo sí hay. Bueno, por acá me dice, hola Mike, como tú no hay, Mike, quisiera que me felicitaras a mi hermana María Rebeca Ramírez Alvarado. María Rebeca Ramírez Alvarado, que está de cumpleaños y a este momento está escuchando Radio Tiempo todo el tiempo desde Permanenz, Alemania, de parte de su hermano Álvaro Ramírez Alvarado y su señora madre Clara Inés Alvarado Cortés. Escuchamos Radio Tiempo todo el tiempo, Mike. Ella se llama María Rebeca Ramírez Alvarado, una bella oyente que está lejos, pero miren cómo Radio Tiempo acerca a sus fans, a sus seguidores, a la familia, porque ella está por aquellos lados en Permanenza de Alemania, Germany. Y bueno, está escuchando Radio Tiempo todo el tiempo, así que bendiciones para ti, María Rebeca Ramírez Alvarado. Besos, hermosa, de parte de tu familia y del equipo de Radio Tiempo. Viene Aitana a hacer una canción que se llama Superestrella, estará Fonseca y mucho más aquí en tu Radio Tiempo 88.5.
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0: Eso es lo que dice Santiago Cruz. Y si te quedas, ¿qué? Una buena canción, una canción bien referente para dedicarla, para cantarla. Y estoy seguro que es lo que estás haciendo en este preciso momento, cuando son las 11 de la mañana, 29 minutos. Por acá me escriben y me dicen: hola Mike, como tú no hay, Mike. De cumpleaños en el barrio Altos de San Isidro, Miguel Espitaleta Puello, lo felicitan su madre, también todos sus hermanos, familiares, su amigo Carlos Álvarez Jiménez, el famoso Rey del Bosque. Saludos para nuestro oyente Miguel Espitaleta Puello, que anda de cumpleaños en el día de hoy. Hoy 11 de agosto, qué cantidad de gente, qué cantidad de oyentes andan de cumpleaños, así que aprovecho para saludarlos a cada uno de ustedes, a Miguel Espitaleta Puello, que lo felicita a sus padres, su madre más bien, todos sus hermanos, familiares y su amigo Carlos Álvarez Jiménez, el popular Rey del Bosque. Saludos muy especial. ¿Qué me dicen por acá? Noticas de voz. A ver qué me dicen mis queridos oyentes en el 320-536-4885, porque sabemos que quieren, no sé, de repente enviar su saludo, enviar su mensaje, enviar pues de repente un feliz cumpleaños también. Todo eso lo aceptamos en el 320-536-4885. Así que en contados minutos estaremos con esos grandes mensajes que nos envían nuestros oyentes al 320-536-4885. Ahora sí, la notica de voz, escuchemos.
1: Hola, May Morales. Yo escucho Radio Tiempo todo el tiempo y quisiera que me pusieran la canción Nuestra Canción.
0: Nuestra canción, nuestra canción. Me habías enviado antes otro, ¿cuál es?
1: Morales, me gustaría que pusieras la canción Nuestra Canción.
0: Ok, abrazos para ti. Viene Juan Gabriel con Abrázame Muy Fuerte y también Carlos Rivera sin despedida. Todo eso aquí en tu Radio Tiempo 88.5.
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0: Ahí estaba Shakira haciendo esa buena canción, Moscas en la Casa. ¿Cómo duelen los días sin ti? Bueno, hoy se estará Marce Gómez con ustedes después de las 12 del mediodía y Robert Suárez a las 2 de la tarde. Ellos se unen en esta tarde para brindarles tardes interactivas a las 5 en punto. Nos escuchamos nuevamente en Tiempo de Luna Musical. Pero no se despeguen ni un solo instante. Muchos mensajes me quedan por acá. May en conexión. Antonio Cantillo, el hijo de la señora buena en San Francisco. Mi bella Lizeth me pide la canción Empiezo a Recordarte de Mónica Naranjo. Nuestro amigo Livingston dice un doble tiempo de Laura Pausini, inolvidable y Emergencia de Amor, escuchando Radio Tiempo todo el tiempo desde el barrio La Central. Por acá me deja una notica de voz, adelante, cuénteme.
1: Buenos días, May Morales. Eso. Dios te bendiga grandemente. May Morales, hoy quiero mandarle un feliz cumpleaños a una persona que fue muy especial en mi vida. Uy. Que por motivos de la vida quedamos siendo amigos y pues desde lo más profundo de mi corazón quiero desearle un feliz cumpleaños a Jennifer Zúñiga Barrio. Fuerte abrazo a la distancia, super mujer, valiente, guerrera, hecha para adelante y que la pases súper en tu día, que cumplas muchos años más. Te lo desea Giovanni Castro de mucho corazón. Bendiciones para ti, los tuyos, Jenny. Pásala súper en esa torta bailable que dejes de tener hoy. Bendiciones.
0: Giovanni, muchísimas gracias. Saludos para la bella Jennifer. Vamos a repetir el nombre completico. Jennifer.
1: Mujer valiente, guerrera, hecha para adelante.
0: Jennifer.
1: Y otra vez. Más profundo de mi corazón, quiero desearle un feliz cumpleaños a Jennifer Zúñiga Barrio.
0: Jennifer Zúñiga Barrio, bendiciones para ti. Ahí te describieron perfectamente nuestro amigo Jova. Jova, muchísimas gracias. Un abrazo para ti y para ella también, que cumpla años. Vamos a unos mensajes, pero yo pregunto, ¿tú qué haces todo el tiempo?
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0: Son las 11 de la mañana, 48 minutos, y la bella ciudad de Cartagena a esta hora tiene 32 grados de temperatura, bastante soleado, con sensación térmica de 38. ¿Tú qué haces todo el tiempo?
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5: Ya viene la buena música, excelentes temas aquí en tu estación favorita, Radio Tiempo 88.5. 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
5: En instantes, la buena música aquí en tu Radio Tiempo Cartagena. 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

señores, la alegría que yo tengo, la felicidad y el susto que me están metiendo en este momento. ¿Cómo están? ¡Qué alegría! Oigan, yo debo decir que los extrañé un montón. Usted no imagina lo que yo los extrañé, estar aquí con ustedes, escuchar la buena música, leerlos, mejor dicho, de todo. Así que bienvenidos y bienvenidas, ya estoy de vuelta. Y así como yo le digo a mis compañeros, el tormento de ustedes soy yo. El tormento de ustedes soy yo, así que ya llegué, ya regresé con sus canciones favoritas de 12 a 1 de la tarde, en donde recuerden que ustedes son los DJs aquí en Radio Tiempo Cartagena 88.5. Vayan a pedirme sus canciones, esas que van a estar sonando en nuestra programación a través del 320-53-64-885. Y mientras espero sus mensajes, mientras los leo, vámonos con eso de la oreja de Van Gogh, que está sonando. Esto se llama París y lo tienes aquí en tu Radio Tiempo 88.5.

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3: Son las 12:45, ¿y tú qué haces todo el tiempo?
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2: Una en punto. A la una en punto. 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
3: Una y cuatro de la tarde. Aquí sigo con ustedes, acompañándolos. Yo súper feliz, pero obviamente que también con los mensajes, con los reportes de sintonía. Vamos a ver. ¿Qué me dicen por aquí? Hola Marcia, bendiciones para ti. Reportando sintonía, soy Susana Padilla. Quisiera dejar ese mensaje para toda Colombia. No perdamos la fe. Dios sigue cuidando cada hogar, cada familia y cada corazón. Que nunca nos falte la esperanza para seguir adelante, la fortaleza para superar las dificultades y el amor para permanecer unidos. Que Dios bendiga nuestra tierra, proteja a nuestros niños y familias y nos regale días llenos de paz, oportunidades y esperanza. Quisiera escuchar la canción Color Esperanza porque hay muchos niños en medio de eso. 88. Y yo pienso en mis hijos. Dios me los proteja mientras están en la escuela lejos de mí. Mi querida Susi, qué palabras tan divinas. Tienes absolutamente toda la razón. Toda la razón. Estamos pasando como país por un momento muy, muy difícil, pero siempre, siempre con esperanza. Siempre, todo el tiempo. Siempre pensando en la esperanza y en que a veces, por más difícil que sea y por más oscuro que se vea todo, no siempre está perdido todo. Así que siempre hay que ver las cosas con esperanza. Hola Marce Gómez, soy Oriana Garcés. Por favor, compláceme con la canción Nuestra Canción. Gracias, yo escucho Radio Tiempo. Quiero escucharla antes de entrar al colegio. Perfecto. Indy. Perdón, Oriana, perfecto, claro que sí, mi querida Oriana. Ya la voy a buscar, pero mientras vámonos con Cani García. Artistas, muchos artistas Radio Tiempo se han sumado al apoyo a nuestro país y entre ellos fue Cani García, que a través de sus historias nos envió un fuerte apoyo a nosotros los colombianos, diciendo que bueno, ella siempre ha expresado que país es como, que Colombia es como su segundo hogar, que ama a los colombianos, que este país siempre la ha acogido con mucho amor y que le duele lo que está pasando como si fuera colombiana y como si estuviera acá. Así que definitivamente nuestros artistas Radio Tiempo siempre, siempre con un corazón enorme. Vámonos a escuchar esto con Cani García junto a Carla Morrison.
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0: más buena música y por supuesto más compañía, la de Marce Gómez aquí en tu Radio Tiempo Cartagena 88.5. Me voy con más mensajes, con más reportes de sintonía. ¿Cómo vamos? A ver, ¿cómo vamos? Hola.
1: Hola, mi amiga Marce.
0: Hola.
1: Muy buenas tardes. Aquí conectado 100% a mi Radio Tiempo. Te mando muchos saludos, muchos abrazos, muchas bendiciones. Y también para todos los oyentes de la mejor emisora de Cartagena, Radio Tiempo, todo el tiempo. Marce, ¿me puedes complacer con dos canciones de Diego Torres? Sé que ya no volverás y mejor que ayer. Yo escucho Radio Tiempo todo el tiempo. Saludos del Marino del Amor. Abrazos y bendiciones. Chao, Marce.
0: Chao, mi querido Piero. Gracias, gracias por ese reporte de sintonía. Te mando un beso. Qué bueno escuchar tu voz. Qué bueno saber de ti a través de nuestro WhatsApp, el 320-53-64885. Hoy le mandamos, o le mando un beso y un abrazo, Alison Sofía Periñán Angulo, que está de Happy Birthday to you, mi queridísima Alison.

0: Feliz cumpleaños.
1: Mi hermosísima Alison, te mando un beso y un abrazo. Gracias, gracias. Ella es una fiel oyente de Radio Tiempo, así que, mejor dicho, que hoy tengas muchas bendiciones. Esa es muy regalada, llena de amor, de salud, de mucha prosperidad. Tu mamá, tu papá y tu hermanito también te mandan muchos besos y te mandan a decir que te aman un montón y yo que te quiero muchísimo y que me encanta conocerte y me encanta saber que eres una fiel oyente de Radio Tiempo. Vámonos con más.
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1: Porque llega Fonseca a la 1:25 de la tarde. Aquí con Radio Tiempo todo el tiempo.

0: 9:36, más mensajes, más reportes de sintonía aquí en tu Radio Tiempo Cartagena 88.5. Vamos a ver qué nos dicen por aquí. A ver, ¿cómo vamos? Sola.
1: Buena, ¿qué más, Marce? Un saludo muy especial desde el balcón turístico de Turbaco. Okay. A la Dara Liz Cortés López. Un abrazo fuerte, la niña hermosa. Va con su mami. Vamos camino a Turbaco, al balcón turístico. Atentamente, Juan Jiménez, Juanchito, el original, el auténtico Juan. Gracias, Radio Tiempo, por ese maravilloso mensaje. Dios te bendiga.
0: Ay, gracias, mi querido Juanchito. Te mando un beso y un abrazo gigante. Gracias por siempre estar conectado con Radio Tiempo. Si quieres alguna canción, por favor, me lo puedes pedir sin ningún problema. Sabemos que hoy es un día complicado para nosotros como colombianos. Es raro, y he visto una frase que ha estado circulando mucho en redes sociales y dice algo como que yo estoy bien, los míos están bien, pero a la vez los míos no están bien. Y es como raro porque de pronto nuestro círculo cercano, los que tenemos solamente familia aquí en Cartagena, quizá no estamos afectados directamente, pero los míos, el resto de colombianos, sí están afectados. Y es una sensación demasiado extraña la que se siente en estos momentos para Colombia entera. Pero bueno, nosotros desde nuestra profesión, desde lo que podemos hacer como emisora, es acompañarlos con música, acompañarlos haciendo gestiones para poder enviar donaciones a nuestros hermanos en las distintas ciudades que están un poco más afectadas. Eso es lo que podemos hacer con todo, pero con todo el corazón. Así que vámonos con más buena música, lo que hacemos todos los días, sin perder esa solidaridad y sin perder ese sentido de pertenencia, de solidaridad con aquellos que sí han sufrido muchísimo en estos últimos dos días. Pero estamos aquí con ustedes. Radio Tiempo está con ustedes todo el tiempo.

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3: Es la 1:54, ¿y tú qué haces todo el tiempo?
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1: Buena música a través de Radio Tiempo, 2 de la tarde, 3 minutos. 2-3 en Colombia. Vamos con más para ti, más buena música. Recuerda nuestra línea móvil y WhatsApp: 320-536-4885. Dale play a tu canción favorita. Enamórate con nosotros desde la ciudad de la Cuadrilonga, Cartagena de Indias, Colombia. Soy Robert Suárez acompañándote en Radio Tiempo Interactiva todo el tiempo.

dejemos que muera el amor. 12:38, continuamos con mucho más. Te necesito. Buenas tardes, Robert. Quiero una canción, ok, voy con tu música en instantes. Continuamos con mucho más para ti desde la tierra de la cuadrilonga, Cartagena de Indias, Colombia. Continuamos con más. Llega eso que hace Cani García en Carnita de Jesús García. Ella llega con eso que es la actual número uno en casi todo el sistema Radio Tiempo Colombia. Se titula A la niña que fui. 2:39. Cartagena, ¿cómo te amo? Cartagena se enamora con Radio Tiempo todo el tiempo.

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3: 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Y a las 2 de la tarde, 50 minutos, 2:50 en Colombia, yo escucho Radio Tiempo Cartagena. ¿Y tú qué haces?
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0: lo que hace Thalía a esa hora de la tarde, 3:12 minutos. Saludos a Jasmine, que le encanta esa canción, se identifica con esa canción, es su espejo en el andar de la vida. Brindis, brindemos por la vida. Continuamos con más buena música. Recuerda nuestra línea móvil y WhatsApp, 320-536-4885. 320-536-4885. Dale play ya a tu canción favorita.
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0: Es tu música, es tu Radio Tiempo todo el tiempo. 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Marce Gómez está en pausa, está quietecita.
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0: Luego de la abdominoplastia que se hizo, toda esa cirugía. Sí, esa,
2: Hola, hola, hola, hola, probando sonido.
0: Marce Gómez, abdominoplastia, glúteos.
2: Ojalá.
0: Senos.
2: De todo. Pierna, rodilla para estar más alta. O sea, completica. Completica, mi querido Robert Sara, me extrañaste. Dime que sí.
0: Sí, sí, claro.
2: Porque sabes que el tormento tuyo soy yo.
0: Claro, extraño, extraño. De veras que cuando ya nos habituamos a algo.
2: Ajá.
0: Y cuando ya no está, obviamente que hace falta. Como así cuando, es, por ejemplo, usted se acostumbra a pelear con su pareja. Se dejan y ya no tienen con qué pelear, eso
2: le
0: se
2: hace
0: extraña.
2: Falta.
0: En ese caso, ojo, ese es un ejemplo, en ese caso, así como cuando ya usted no lo molestan, que hay que grabar, que hay que decir, que hay que salir en la cámara, que hay que, cuando eso no pasa, usted dice como que...
2: algo me falta.
0: Falta algo.
2: ¿Viste? O sea, que tienen que valorar mi presencia. Tienen que valorarla aquí en cabina. Mi querido Robert Suárez, ¿cómo estás?
0: Excelente. Muy bien.
2: ¿Cómo la pasaste
0: bien
2: el fin de semana?
0: Muy bien. Muy, muy, muy, muy excelente.
2: Muy Berica Fest
0: muy
2: el fin de semana.
0: ¿Ah? Muy Berica Fest. Fue el lanzamiento del Berica Fest, rueda de prensa con todos los chicos que van a hacer historia ese sábado en el centro de convenciones. Estuvo genial.
2: Estuvo espectacular, la verdad es que me lo disfruté un montón. Aparte, nosotros los que tuvimos la oportunidad de ir, prácticamente tuvimos fue un show en vivo, o sea, una versión mini de lo que fue el Berica Fest ahí.
0: Un unplugged.
2: Sí, o sea, fue espectacular.
0: Un desconectado.
2: Un desconectado Berica, todos cantaron, no, fue buenísima. Además, tomando cervecita rica de Cervecería Cartagena, ¿verdad?
0: Excelente.
2: No, es que el plan estuvo perfecto, la disfrutamos un montón. Obviamente, debo decir que como ya llevo varios días sin hacerte la pregunta, estoy atrasada con la pregunta de todas las tardes, pues hoy no, o sea, hoy sí o sí tengo que preguntarte, porque es que ya llevo retraso, ya por ahí los oyentes al mediodía me estuvieron diciendo, Marce Gómez, nos hizo falta tu pregunta porque nos quedamos con la duda de qué fue lo que almorzó Robert Suárez en todos estos días que no estuviste. Entonces, ¿qué almorzaste hoy?
0: Bueno, hoy comí arroz con coco, arroz con coco y un leoranche.
2: Ay, qué rico.
0: Es mi favorito.
2: Ese es tu favorito, ya
0: mi
2: me
0: favorito,
2: di cuenta.
0: Leoranche. Me fui al mercado de Basurto, compré, bueno, yo soy exagerado comprando leoranche, porque es mi pescado favorito.
2: Uh-huh.
0: Me compré un montón de leoranche, arroz con coco, aguacate, tomate, cebolla, y obviamente lo que no puede faltar, también me fui, compré limón mandarina, y con eso hice mi guarapo. Un almuerzo bien cuadrilonga.
2: ¡Qué rico!
0: Un almuerzo cuadrilonga ese, ¿eh? Bien Berica.
2: Qué delicia, mi querido Robert Suárez. Está espectacular ese almuerzo. Hoy es martes.
0: No tengo nada en contra
2: de la mojarra.
0: De los mojarreros.
2: O sea, yo, por ejemplo. Yo prefiero la mojarra de aquí a la luna. Me fascina. Así que nada de salmón, nada de caviar. A mí denme mojarra. No. Y de la negra. ¿Qué es más sabrosa aún?
0: La que sabe a tierrita.
2: ¡Ay, qué rico!
0: Vamos con la música.

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1: No te cambies, quédate con Radio Tiempo, 3 de la tarde, 31, a través de los 88.5. Ahí estaba Latin Dreams. Latin Dreams, quien recientemente será la banda sonora, los chicos de Latin Dream, de una película que próximamente se estrenará en Netflix. Papi Ricky. Papi Ricky, quiero una chica, banda sonora de esa película. Vamos con más, llega La Oreja de Van Gogh a tu Radio Tiempo todo el tiempo.

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2: Y a las 3 de la tarde, 46 minutos, 3:46 en Colombia. 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

0: la línea ecuatorial. Ahí se va Juan Fernando Velasco a esta hora. 4:09. 4:09 a través de Radio Tiempo 88.5. Recuerda, hoy a las 5 de la tarde, Tiempo de Luna. Ahí será Mike Morales presentándote ese gran espacio cuando vayas de regreso a tu hogar. Mañana, 6:00 a.m.
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0: Los clásicos, la historia. 4:10. Continuamos con la música desde la ciudad de La Cuadrilonga. Soy Robert Suárez acompañándote. 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
3: A las 4:45, 4:45 en Colombia, yo escucho Radio Tiempo Cartagena. ¿Y tú qué haces?
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0: Son las 5 en punto. 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

0: con el cielo que se desplomó, pero así no se llama esa canción. Ya con eso del cielo se desplomó, da tanto terror, tanto miedo con todo lo que está sucediendo. Pero esta canción se llama Maldita Suerte, que la hace Víctor Manuel al lado de Sin Banderas. Una canción que estaban solicitando los oyentes, May, después que se acaben tardes interactivas. Puedes complacernos con la canción Maldita Suerte. Y cuando digo puedes complacernos, es porque hay muchos oyentes que querían escuchar este buen tema aquí en Tiempo de Luna Musical, la compañía perfecta. Para aquellos que van andando en los diferentes medios de transporte y que ahorita mismo me van a dar el reporte de las diferentes vías en Cartagena. Por supuesto que sí, con noticas de voz, lo necesito. Por ejemplo, me estaban reportando sintonía desde el Alto Bosque. Eso lo hace nuestra oyente que se llama Jaulin Ruiz. Saludos para Jaulin Ruiz, para Daniela González, para Mariela Garrido, también para la bella Yuranis Rodríguez, nuestro gran amigo que se llama Luis Gabriel Pérez, conectados con nosotros. Y tú que también tienes la oportunidad de programar tu canción favorita, puedes hacerlo ahora mismo al 325-364-885.
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0: Así es, aquí está tu voz en Radio Tiempo. Yo soy Mike Morales haciéndoles compañía a partir de ese momento. Y bienvenidos todos a Tiempo de Luna Musical, Tiempo de Luna. Saludos, saludos. Y entonces, mi reportero de las vías, ¿dónde están? ¿Dónde se encuentran? ¿Por qué vía vas? ¿Por qué, cuál carretera vas? ¿Por dónde se puede? ¿Cuál está troncada con esa cantidad de vehículos? ¿Cuál está 50, 51, 55? Me lo pueden hacer saber ahora mismo al 325-364-885 con noticas de voz y con tu canción favorita, la que quieras escuchar, para que Radio Tiempo no quede así en silencio. Radio Tiempo en silencio, así. No, imposible. Y tú lo vas a cambiar el destino de Tiempo de Luna programando tu canción favorita. Por ejemplo, ya me llegan otros mensajes. OB7 me piden la canción No Me Voy, que es semejante tema. También por ahí estará Franco de Vita, Somos Tres. Todas esas buenas canciones aquí en Tiempo de Luna Musical en tu Radio Tiempo. Bienvenido.
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Esta buena canción también me la están solicitando los oyentes. Un poco, lo poco que yo quiero. Eso a Morat. Morat formando parte en esta tarde de Tiempo de Luna, acompañándote. Por acá hay un cumpleaños. Cumpleaños en el barrio Alto de San Isidro para Miguel Espitaleta Puello. Lo felicitan su madre, también que los demás hermanos y todos sus amigos, en especial Carlos Álvarez. Saludos para él que anda de cumpleaños. Hola Mike, como tú no hay, reportando sintonía, Leana Córdoba desde el barrio Chile. Y quiero que me complazcas con una canción, El amor de mi herida, de Karim León. Yo escucho Radio Tiempo todo el tiempo. Hola Mike, ¿cómo estás? Mike, feliz tarde para ti, Mike. Feliz tarde, como tú no hay, Mike. Para que me complazcas con la canción, El regalo más grande, Tiziano Ferro. Para saludar a Ronnie Anillo Carval. Un abrazo para él, para Ronnie Anillo Carval, conectado con nosotros, Ronnie. Por acá me dicen, hola Mai, qué rico escucharte esta tarde. Felicidades a Rafa Parra, que cumple 69 años, gracias Radio Tiempo, lo mejor. Rafa Parra, abrazos para ti, amigazo, un abrazo de verdad. Vamos con más canciones, despidiendo la tarde para recibir la noche en Tiempo de Luna.

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3: Claro que sí, cuando escuchas tu canción favorita, ya sabes que la escuchas en tu Radio Tiempo. Bueno, hay muchos mensajes por acá, de hecho me mandan fotos de trancones en la ciudad de Cartagena. Esto es como, oh, ¿dónde será esta foto? Bueno, no entiendo dónde es, tienen que decirme, no manden solo foto por mandar, sino que me van explicando. Pero buenas tardes, por favor, serán tan amable de escuchar Dímelo Bajito de Kimbe. Bueno, esa canción no me aparece codificada. Si me apareciera codificada, te la coloco inmediatamente, pero no me aparece. Hola, buenas tardes, May, para saludar a Caterine López y a su hermosa hija Dara Paternina López. Vamos en camino a Turbaco, el balcón turístico. Él es Juan Jiménez. Juanchito, muchas gracias, Radio Tiempo, por tu buena sintonía y esa atractiva voz femenina de Marce Gómez. Obviamente, Marce Gómez. Por acá hay un cumpleaños para Isabela Benítez, pero que lo digan ellos mismos. Adelante.
4: Feliz cumpleaños a Isabela Benítez, por favor.
3: Ok, Isabela Benítez, feliz cumpleaños, Isabela. Felicidades, pasará súper, pero súper bien en tu cumpleaños. Buenas tardes, May, por favor, sería tan amable. Quiero escuchar, bueno, pero es que esa canción de Kimbe no me aparece, como les digo. May, qué pena, me faltó agregar el nombre de la cumpleañera, es Jacqueline. Ah, pero dice así el mensaje completo. Hola, May, buenas tardes. Puedes enviarle un saludo a mi amiga que está de cumpleaños, cumpleaños número 26 de parte de Mónica, desde Cartagena, ya se encuentra en Cúcuta. Quiero grabar el saludo, bueno, un saludo muy especial porque anda de cumpleaños en Cúcuta, la amiga de nuestra oyente Mónica. Ella se llama Jacqueline, Jacqueline, que te desea muchos, pero muchos éxitos, lluvia de bendiciones en su vida y sus proyectos. Para Jacqueline en Cúcuta, de parte de su amiga Mónica, abrazos para ustedes. Hola, buenas, May, ¿cómo estás? Salúdame a mis compañeros de la ruta LVH012. Mairena, y Mafe, y también Nep. Ahí está Mairena, Mafe y Nep en la ruta LVH012. Conectados a esta hora con Radio Tiempo en Tiempo de Luna.
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1: Les cuento que ya son las 5 de la tarde, 46 minutos. La bella ciudad de Cartagena a esta hora presenta 32 grados de temperatura, bastante soleado, con vientos de 23 kilómetros y la sensación térmica de 33. ¿Y tú qué haces todo el tiempo? 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

0: esta buena canción que la hacen los Boys to Men. Se llama así, Yo Te Voy a Amar. Una muy, pero muy buena canción que tiene sus añitos, pero la sigue escuchando como si fuera una canción fresca, una canción recién. Pero tú dirás, wow, Mao, y es que para esa época yo estaba haciendo tal cosa, estaba en esto. Estás en lo que estabas, pero mira que aquí te hacemos recordar tus buenas canciones. Así que sigue solicitando tus temas favoritos al 320-536-4885.
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0: Es tu voz en Radio Tiempo y estamos en...
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0: Eso, Tiempo de Luna, Radio Tiempo. Y le damos la bienvenida... 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Y sí, señores, mensajitos que me dicen por acá. Hola Mike, me envías el link por favor para escucharlos. Claro que sí, igual se lo voy a decir ahora, www.radiotiempo.co, o también puedes descargar la aplicación. Búscanos en Google Play o en tu App Store como emisoras Radio Tiempo. Ahí vamos a estar contigo, óyeme bien, todo el tiempo. Bueno, por acá me dicen... Hola, mi querido Mike, buenas tardes, Mike Morales, gracias por brindarnos y darnos toda esa buena música. Mike, me gustaría escuchar la canción Me Va a Extrañar de Ricardo Montaner. ¿La puedes colocar, Mike Morales? Por supuesto que sí. Por acá me dicen, hola Mike, ¿cómo estás? Un abrazo muy especial para ti, Mike. ¿Me puedes colocar, por favor, la canción? A la niña que fui de Cani García también te va a sonar. Saludos, doctor Jimmy Almeida. Un excelente doctor. Un abrazo muy especial para él. Pero antes de eso, viene una canción de Fonseca con saludo de este gran artista. Todo eso aquí en Tiempo de Luna.
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0: Ahí estaba la niña que fui, ¿se acuerda que me la habían solicitado? Pues ahí estaba sonando esta buena canción. Óigame, mañana ustedes no se pueden perder los clásicos de la historia de 6 a 10.
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0: Eso será mañana, después de las 6 de la mañana. Nuestro compañero Robert Suárez, después Nicolás Sergio Vendríguez. Todo eso aquí en tu Radio Tiempo. Pero estamos en Tiempo de Luna, ese gran espacio, la compañía perfecta para el regreso a casa. ¿Ya llegaste a casa? Bueno, házmelo saber pidiendo tu canción favorita. Todavía no, andas en el trancón, andas en el vehículo, andas ¿dónde? También me puedes escribir desde ahí al 325-364-885 y programa tu canción favorita. Lo que quieras escuchar, yo te lo tengo. Aquí te lo tengo solamente para que tú la pidas y yo te lo coloco. Eso sí, 320-536-4885. Que de hecho por ahí creo que está sonando. Vamos a ver si me atiende la llamada. Radio Tiempo, buenas. Hola. Bueno, no hay nadie por ahí. Vamos a seguir con muchas más canciones, mensajes que me dejan mis oyentes. 325-364-885. Por acá me piden la canción Quisiera Ser de Alejandro Sanz. Y por ahí también estará La Noche con Sandoval. Oye, qué buenas canciones. Todo eso me lo piden en el 325-364-885. Pero nosotros seguimos este recorrido de buena música en Tiempo de Luna.

0: buena canción, La Noche Sandoval, me la habían pedido, solicitado en el 325-364-885. 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Por acá me dicen buenas tardes, noches, May, como tú no hay, May reportando sintonía. Es Eliana Córdoba, Barrio Chile, presente, el farolito de Boss Base. Ya te suena. Hola, buenas tardes, May, ¿cómo estás? Desde por acá te estamos escuchando, Costa Rica. Muy agradecido porque me acompañan siempre con su música en las noches laborales. Por favor, compláceme con la canción Pingüinos en la Cama de Ricardo Arjona. Qué buen tema que pediste y saludos para ti. Para nosotros es un gusto, un honor acompañarte todo el tiempo en tus momentos laborales antes de dormir, porque muchos me dicen, Mike, prendo la emisora. Y yo lo hago, prendo la emisora Radio Tiempo, que se apagó el televisor, prendo la emisora, allá vaquito. Oye, ahí uno duerme, pero delicioso. Haga la prueba, haga la prueba. Por acá también me están pidiendo el 7 de septiembre de Mecano. Y también vendrá Bless con Kiva, McDonald's. También estará Pingüinos en la Cama. Estará la canción de mi bella y hermosa Eliana, que se llama El Farolito. Todo eso aquí en Tiempo de Luna Musical, en tu estación favorita, Radio Tiempo, Tiempo de Luna.
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0: Bueno, mi bella Liana, y así como tú pediste esa canción y que la estoy seguro la estás disfrutando al máximo, mira que por acá muchos oyentes también se apuntaron contigo para cantar esta buena canción, como lo hace mi bella Nancy Arrieta López. También me la pidió por acá mi bella Luz Maldonado. Nuestro amigo Robinson Pérez, conectado también con nosotros. La bella Sandra Vega. Por acá también mi bella Jessica Rivera. Por acá también la bella Berta Morelos. Berta Morelos, que me está reportando sintonía desde Bicentenario, Maya. Aquí estoy cantando todas las canciones. Y nuestro amigo Álvaro Cubides, que está ahora mismo en el barrio Líbano. Oye, qué buenos oyentes, que así como tú, mi bella Liana, querían escuchar esta buena canción. Y por acá también estará sonando Pingüinos en la Cama en cuestión de minutos aquí en tu Radio Tiempo.
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0: Así es, aquí está tu voz en Radio Tiempo. Yo soy Mike Morales haciéndoles compañía. Mañana no se pierdan los clásicos de

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0: Bueno, ya lo saben, de 6 a 10 de la mañana, solo y a través de tu Radio Tiempo, los clásicos de la historia. 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Hola, May, como tú no hay, porfa, me regalas Chao Lola. Yo escucho Radio Tiempo todo el tiempo desde Chile, en sintonía, Karencita. Saludos para mi gente en Chile, Chichichilele. Saludos especiales para la bella y hermosa Karencita que está conectada por allá. Hola, amigo Mike, te mando muchos saludos, saluditos, Mike, y abrazos. Conectado con mi Radio Tiempo todo el tiempo, escuchándolos. Mike, para solicitar una canción de Dragón y Caballero la tarde. Saludos, el marino del amor. Saludos para ti. Bueno, despidiendo la tarde para recibir la noche en tiempo de...

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1: Ya son las 6:46, 6:46 y Cartagena, 30 grados de temperatura, con sensación térmica de 30, bastante despejado. Y los vientos bajaron porque están a 18 kilómetros por hora, sensación térmica de 30. ¿Y tú qué haces todo el tiempo?
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